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1: 8:29.
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3: El Ministerio del Interior definirá esta semana si mantiene los plazos de la modernización del paso Cardenal Zamoré o si someterá las obras a reevaluación. El gobernador Alejandro Santana instó a evitar retrasos en este enlace clave con Argentina. La Corte de Santiago rechazó el recurso de amparo de una ciudadana haitiana a quien se le impidió ingresar al país junto a sus hijas chilenas. El tribunal determinó que la mujer perdió su residencia definitiva tras vivir 4 años en el extranjero. La PDI y la Fiscalía allanaron el tercer tribunal oral en lo penal de Santiago y detuvieron a un funcionario administrativo por cohecho. Se le acusa de recibir pagos a cambio de alertar a bandas narcos sobre investigaciones y medidas intrusivas.
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1: 9:27
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3: Aduanas y el ISP alertaron que diversos potenciadores sexuales ilegales vendidos como productos naturales en mieles, gomitas y pastillas contienen sildenafilo y tadalafilo no declarados, fármacos para la disfunción eréctil cuyo consumo no supervisado conlleva graves riesgos cardíacos. En los Juegos Mundiales de Robots Humanoides en Beijing, un robot completó los 100 metros planos en 9,39 segundos, superando el récord mundial de Usain Bolt de 9,58 segundos. Aunque marca un hito tecnológico, estos registros no reemplazan las marcas humanas. Astrónomos descubrieron desde el Observatorio Paranal en Chile la estrella S-301, la más rápida de la Vía Láctea. Al orbitar el agujero negro Sagitario A,
4: vecino, alcanza el 8%. 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
1: 10:30
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3: El presidente de Estados Unidos, Donald Trump, firmó un memorando que ordena a la NASA explorar alianzas con la industria comercial para acelerar viajes tripulados de ida y vuelta a Marte, fijando como meta superar los 1,000 lanzamientos anuales para 2030. El tribunal oral en lo penal de Iquique declaró culpables a 4 ex carabineros por golpear y rociar gas pimienta a un detenido en la tercera comisaría de Alto Hospicio en el 2023. Arriesgan hasta 5 años de cárcel. La sentencia se leerá el 3 de septiembre. El gobierno presentó la nueva etapa de la reforma previsional. Mayores de 75 años recibirán el incremento de la PGU a 250 mil pesos en septiembre. Además, ante el alza de cotizaciones, se impulsan leyes de flexibilidad laboral para mitigar costos a empresas.
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1: 11:27
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3: Una delegación estadounidense llegó a Santiago para negociar la sobretasa arancelaria del 12,5% a envíos chilenos. El canciller chileno no asistirá por viaje oficial a Vietnam, mientras Chile busca sumar excepciones en productos claves como frutas, salmón y vino. El ministro de Defensa propuso retirar a Chile del convenio 169 de la OIT sobre derechos indígenas, argumentando divisiones étnicas. Sin embargo, el viceministro del Interior, Claudio Alvarado, descartó la medida, confirmando que el tratado sigue vigente y no habrá modificaciones. Meteorología emitió alertas por un sistema frontal que afectará a 12 regiones. Desde Maule hasta Biobío se prevén intensas precipitaciones concentradas de hasta 65 milímetros entre martes y miércoles, además de vientos con rachas de hasta 80 kilómetros por hora.
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1: 12:28.
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3: El gobierno retiró la urgencia a su reforma de seguridad para negociar cambios y destrabar su tramitación tras críticas en el Congreso. Se evalúa acotar el nuevo estado de excepción y priorizar otras leyes como las reglas de uso de la fuerza. A los 96 años falleció Ariel Standen, leyenda del atletismo chileno e hijo ilustre de Iquique. Considerado un ícono de la categoría senior y del deporte máster, fue multicampeón mundial y recibió el Cóndor al Mérito Deportivo en 1994. El proyecto de ley busca exigir a senadores y diputados trabajar al menos 10 días hábiles al mes en sus distritos y circunscripciones. La moción surge tras polémicas por viajes personales durante semanas distritales, aunque genera posturas divididas en el Congreso.
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1: 1:00 a.m. 28 minutos.
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3: Según la encuesta Plaza Pública Cadem, el 51% cree que el gobierno debe retirar el proyecto de seguridad para buscar acuerdos y ajustes. Además, midió la evaluación ministerial y situó el respaldo presidencial en un 40%. China acusó a Estados Unidos de cometer acoso tecnológico flagrante por presionar a países latinoamericanos a sustituir proveedores chinos como Huawei o ZTE. Pekín rechazó las advertencias sobre el presunto espionaje y exigió no intervenir en la soberanía comercial de la región. Decretaron prisión preventiva para 2 tíos de Macarena Tolosa, imputados por secuestro con homicidio tras su desaparición en mayo. Según la fiscalía, retuvieron mediante engaños, la asesinaron y ocultaron su cuerpo luego de que amenazaran con revelar un vínculo sentimental.
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1: 2:00 a.m. 29 minutos.
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3: Expertos alertan sobre una primavera inusual en Chile debido a la intensificación del fenómeno del Niño. Se pronostican lluvias sobre lo normal entre Antofagasta y los lagos, además de una alta variabilidad meteorológica con tormentas, nevadas cordilleranas y alzas térmicas costeras. Nueva Zelanda presentó un proyecto de ley para prohibir el uso de redes sociales a menores de 16 años y evitar contenidos perjudiciales. La medida obligará a plataformas como TikTok e Instagram a verificar la edad bajo riesgo de millonarias sanciones. El primer ministro de Canadá, Mark Carney, anunció represalias comerciales desde el 8 de septiembre contra Estados Unidos, igualando los aranceles del 50% aplicados por Washington. La medida afectará a sectores estratégicos como acero, lácteos, electrodomésticos y maquinaria agrícola.
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1: 3:00 a.m. 31 minutos.
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3: Las autoridades identificaron como Nicolás Cifuentes Sangüesa al imputado que se fugó del juzgado de garantía de Victoria tras un descuido previo a su control de detención. La PDI y Gendarmería desplegaron operativos de búsqueda e instruyeron un sumario administrativo. El primer debate presidencial en Brasil contó con solo 3 de los 6 candidatos invitados. La ausencia de los principales postulantes, Lula da Silva y Flavio Bolsonaro, transformó la jornada en una seguidilla de duras críticas hacia ambos ausentes. El ministro de Seguridad, Martín Arrau, valoró una disminución del 17,9% en las cifras de homicidios y mayores incautaciones de droga. Sin embargo, advirtió que no hay exitismos, señalando que persisten desafíos clave como la violencia criminal y el control territorial.
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1: 4:00 a.m. 27 minutos.
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3: Las remeras chilenas Melita y Antonia Abraham ganaron su serie clasificatoria en el Mundial de Remo de Ámsterdam. En la categoría 2 sin timonel superaron por casi 5 segundos a República Checa y aseguraron su paso a las semifinales. El Minsal emitió una alerta alimentaria y ordenó retirar del mercado el maní tostado sin sal marca Cuisine & Co. del lote 103.969 tras detectar la presencia de aflatoxinas, sustancias fúngicas potencialmente tóxicas y perjudiciales para la salud. El gobierno y Cercotec lanzaron el fondo Capital Semilla Modo Empleo, un subsidio no reembolsable de 3 millones de pesos destinado a personas cesantes para crear empresas formales. El programa busca reconvertir laboralmente a 583 beneficiarios, priorizando a jóvenes, mujeres y adultos mayores.
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1: 5 de la madrugada, 28 minutos.
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3: El Ministerio del Interior definirá esta semana si mantiene los plazos de la modernización del paso Cardenal Zamoré o si someterá las obras a reevaluación. El gobernador Alejandro Santana instó a evitar retrasos en este enlace clave con Argentina. La Corte de Santiago rechazó el recurso de amparo de una ciudadana haitiana a quien se le impidió ingresar al país junto a sus hijas chilenas. El tribunal determinó que la mujer perdió su residencia definitiva tras vivir 4 años en el extranjero. La PDI y la Fiscalía allanaron el tercer tribunal oral en lo penal de Santiago y detuvieron a un funcionario administrativo por cohecho. Se le acusa de recibir pagos a cambio de alertar a bandas narcos sobre investigaciones y medidas intrusivas.
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1: 6:28
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3: Aduanas y el ISP alertaron que diversos potenciadores sexuales ilegales vendidos como productos naturales en mieles, gomitas y pastillas contienen sildenafilo y tadalafilo no declarados, fármacos para la disfunción eréctil cuyo consumo no supervisado conlleva graves riesgos cardíacos. En los Juegos Mundiales de Robots Humanoides en Beijing, un robot completó los 100 metros planos en 9,39 segundos, superando el récord mundial de Usain Bolt de 9,58 segundos. Aunque marca un hito tecnológico, estos registros no reemplazan las marcas humanas. Astrónomos descubrieron desde el Observatorio Paranal en Chile la estrella S-301, la más rápida de la Vía Láctea. Al orbitar el agujero negro Sagitario A, alcanza el 8%.
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0: Muchas gracias.
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0: Muchas gracias.
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1: 7:35
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3: El presidente de Estados Unidos, Donald Trump, firmó un memorando que ordena a la NASA explorar alianzas con la industria comercial para acelerar viajes tripulados de ida y vuelta a Marte, fijando como meta superar los 1,000 lanzamientos anuales para 2030. El Tribunal Oral en lo Penal de Iquique declaró culpables a 4 ex carabineros por golpear y rociar gas pimienta a un detenido en la tercera comisaría de Alto Hospicio en el 2023. Arriesgan hasta 5 años de cárcel. La sentencia se leerá el 3 de septiembre. El gobierno presentó la nueva etapa de la reforma previsional. Mayores de 75 años recibirán el incremento de la PGU a 250 mil pesos en septiembre. Además, ante el alza de cotizaciones, se impulsan leyes de flexibilidad laboral para mitigar costos a empresas.
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1: 8:29 a.m.
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3: Heart Aerospace completó con éxito el primer vuelo del XU-1, el avión eléctrico más grande del mundo. Voló 27 minutos con un gasto de apenas $5, marcando un hito para abaratar costos y reducir emisiones en viajes regionales hacia 2031. Un informe de Red de Acción Carcelaria reveló que el 44,7% de las reclusas en Chile están en prisión preventiva sin condena. El estudio denuncia escasa oferta formativa, nulas opciones laborales y graves impactos económicos para sus familias e hijos. El proyecto Respira Patagonia busca restaurar 250.000 hectáreas de estepa en Magallanes y Tierra del Fuego. Mediante ganadería regenerativa, capturará más de 17 millones de toneladas de carbono, combatiendo la desertificación y revitalizando la economía local de forma sustentable.
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2: Comenzamos la conexión informativa con las provincias de Huasco, El Quilimarí y Choapa a través de las antenas de Ruta Norte. ¿Cómo están? Muy buenos días. Hasta el mediodía la acompañamos con noticias locales, con buena música acá en Primera Ruta. Les saludo cordial desde la 90.3 en Huasco, Freirina y Puerta Sur de la región de Atacama también, a través de la 88.7, Puerta Norte de la región de Coquimbo en la comuna de La Higuera y sus alrededores. También saludamos al Valle de Elqui, 94.9, Río Hurtado, 100.3, Ovalle, 94.3, Monte Patria, Punitaqui y Combarbalá, 106.1. Estamos también en Canela por la 89.3, en Los Vilos, 89.7, en Guangualí, 105.9, estamos en RadioRutaNorte.cl y también en la aplicación para móviles, disponible en Google Play. Vamos a calentar motores inmediatamente con buena música, 9 de la mañana, 7 minutos, llega Amy Winehouse.

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1: Ya son las 9:18 y nos quedamos en la comuna de Montepatria, comuna que promueve el cuidado del medio ambiente con reciclaje textil. Proyecto financiado por el Fondo para el Reciclaje del Ministerio del Medio Ambiente permitió realizar talleres que, para las vecinas de la comuna, les sirvió para reutilizar prendas de ropa en elaboración de nuevos productos como cojines, delantales, bolsos y también banderines. Tenemos detalles en el siguiente reporte.
2: Estudios afirman que Chile genera más de 570.000 toneladas de residuos textiles, lo que significa un importante porcentaje dentro de los desechos sólidos del país. En este contexto, el municipio de Montepatria, junto con el apoyo del programa Quiero mi barrio de Pueblo Hundido, se adjudicó un proyecto para promover el reciclaje textil en la comuna. La iniciativa es financiada a través del Fondo para el Reciclaje del Ministerio del Medio Ambiente y consistió en talleres para las vecinas de la comuna de Montepatria, reutilizando ropa en desuso para la elaboración de nuevos productos, como cojines, delantales, bolsos y banderines. Así fue explicado por la monitora a cargo de los talleres, Camila Tapia, quien además destaca el entusiasmo de las vecinas en participar de la capacitación.
3: Este es un taller enfocado concretamente al reciclaje textil, a crear prendas, a crear productos, ¿cierto?, que nacen desde los desechos textiles. Este fue un taller que duró cerca de 8 clases, ¿ya?, en donde en todas las clases, ¿cierto?, las vecinas venían, ya creaban sus productos, ya, y consistía en que desde, como les comentaba, de prendas en desuso creaban productos. Y ya estaban muy contentas con el taller, venían, participaban, tenían las ganas de aprender, ya, y compartían entre ellas también productos para realizar los nuevos. Entonces fue bastante bonito, muy lindo, porque fue un taller que, más allá de crear los productos, se crearon instancias bien significativas de compañerismo entre ellas.
2: Irene Albornoz Torres fue una de las vecinas que participó de los talleres elaborando diferentes productos que la tienen contenta.
4: Esta actividad para mí fue muy hermosa. Yo sé coser, pero tenía como guardado el no coser. Y ahora me siento muy entusiasmada. Me di cuenta que tengo creatividad, que lo saqué no sé de dónde, y estoy muy, muy entusiasmada. Este curso, este taller, ha sido muy bueno. Aparte de aprender, también hemos aprendido a estar en comunidad con las compañeras, con las colegas, y buscando lo que es para poder reciclar. Con esto nosotros estamos ayudando al medio ambiente, ayudar al medio ambiente y a la vez a economizar lo que es no comprar y reutilizar las cosas. Este cojincito que hicimos con reutilizando material.
2: La comunidad mostró sus trabajos en la ceremonia de cierre del proyecto, en la cual participaron autoridades de la comuna y de la región. En este contexto, el alcalde de Montepatria, Cristian Herrera Peña, destacó la importancia de estas iniciativas para el cuidado del medio ambiente y la construcción del tejido social de la comuna.
5: Bueno, este es un proyecto financiado por la Seremía de Medio Ambiente, que busca disminuir los residuos, los desechos que van a nuestro vertedero, nuestro relleno sanitario. Y esto se da con la comunidad de Pueblo Hundido, que además es una comunidad que está en el programa Quiero mi barrio, que tiene una gran participación, donde se hizo un taller de textiles, donde utilizaron prendas de ropa antiguas para darle un nuevo uso, para darle una nueva utilización, que en este caso son verdaderas obras de arte en muchos casos, con banderines, con cojines, con delantales, que con las propias manos de nuestras vecinas y vecinos se lograron realizar. Así que primero agradecer al Ministerio de Medio Ambiente por confiar en nuestro municipio, por permitirnos desarrollar este proyecto, y principalmente a la monitora y los vecinos, las vecinas que participan día a día en poder ir generando nuevas alternativas, en este caso incluso alternativas económicas como este taller, pero que además les permite reunirse y unirse como una comunidad activa y que se cuida entre ellos mismos.
2: La Seremi de Medio Ambiente, Jovanka Rendich Velis, también se hizo partícipe de la jornada, felicitando a las vecinas por sus elaboraciones textiles y por el cuidado de su entorno.
6: Es súper importante, porque lo que hemos visto ahora es un trabajo maravilloso, que es reciclar textiles para darle una segunda oportunidad, como por ejemplo este bolsito maravilloso que me acaban de regalar con mucho cariño, es hecho con puros reciclajes. Así es que felicitarlas, esto es el comienzo. Se han certificado hoy en día más de 15 personas, pero seguimos avanzando, sobre todo en temas medioambientales.
2: De esta manera, el municipio de Monte Patria ha impulsado diversas iniciativas para el cuidado del medio ambiente en la comuna, como fue en este caso el reciclaje textil, lo que permitirá disminuir los desechos que llegan al vertedero de la comuna, mientras que al mismo tiempo se promueve la unión y el compañerismo en la comunidad montepatrina. Desde la comuna de Monte Patria, informó el periodista Luciano Alday Villalobos.
1: Muchas gracias, Luciano, por ese reporte desde la comuna de Monte Patria. Se lo contamos a través del 106.1 a las 9.23. Vamos a la música. Estamos en Primera Ruta.

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1: 9:31 a.m.
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3: El ministro Iván Poduje anunció el cierre de arriendo a precio justo y la apertura del subsidio DS-27. Las 250 viviendas fiscales del programa se transferirán en propiedad a víctimas de violencia intrafamiliar grave y a familias con discapacidades severas. El gobierno prepara modificaciones para acelerar la resolución de conflictos entre el MOP y contratistas. La estrategia, también aplicada en la DGA, Bienes Nacionales y Monumentos Nacionales, busca dar certeza a los inversionistas, acortar plazos y dinamizar el empleo. Cernac abrió un proceso para oficializar a 5 empresas con presencia en el e-commerce nacional. Mercado Libre, Falabella, París, Líder y Swiss Nature Labs, por la venta de productos milagrosos que prometen pérdida de peso sin esfuerzo.
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Continuamos con más informaciones acá en Primera Ruta. Ya son las 9:44. Y les cuento que el Ministerio de Obras Públicas ejecuta obras de encauzamiento y refuerzo de defensas en Estero Punitaqui tras sistema frontal. Así es, el Ministerio de Obras Públicas, a través de la Dirección de Obras Hidráulicas, está ejecutando trabajos de emergencia en el Estero Punitaqui luego de las intensas lluvias registradas en julio de este año, que provocaron crecidas, arrastre de sedimentos y también daños en lo que son los pretiles de protección. La intervención contempla el desembarque de aproximadamente 3,8 kilómetros del cauce, ¿sí?, el desembanque, digo, desde el Badén de la ruta D673 hacia Aguas Abajo, para recuperar su capacidad hidráulica y facilitar el escurrimiento. El material retirado será reutilizado en la reconstrucción y refuerzo de los pretiles que resultaron deteriorados en este caso. El seremi del Ministerio de Obras Públicas, Cristian Smithmans, explicó que las obras buscan reducir el riesgo de nuevos desbordes, además de proteger a la población e infraestructura cercana ante eventuales crecidas. El alcalde de Punitaqui, Pedro Araya, valoró la intervención y señaló que permitirá preparar a la comuna frente a futuras emergencias. Desde la Dirección de Obras Hidráulicas destacaron que, debido a la amplia cuenca aportante del estero, los episodios de lluvias intensas generan importantes arrastres de sedimentos, por lo que resulta fundamental mantener despejado el cauce y también sus estructuras de protección. Vamos a la música. Estamos en Primera Ruta, día martes 25 de agosto.

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1: 10:03 a.m.
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2: Estamos de vuelta, son las 10 de la mañana con 10 minutos. Estamos en Primera Ruta, jornada de martes 25 de agosto. Nos vamos a poner en modo conversación a esta hora de la mañana. Vamos a hablar de letras, vamos a hablar de libros, vamos a hablar de vampiros en la era digital. Bueno, ¿cómo ha evolucionado la figura de las damas vampíricas, en este caso la literatura? Es una pregunta válida que aborda el libro Nurmi o Nurmi. Ahí me va a corregir el autor de esta obra. Es la nueva novela de Francisco Traslaviña, escritor regional, que nos acompaña hoy acá en el estudio de Ruta Norte para comentarnos sobre esta obra y el próximo lanzamiento que se va a realizar muy pronto, también esta semana. De hecho, Francisco, ¿cómo estás? Muy buenos días, bienvenido a este espacio. Lo hemos tenido en otros contextos acá, pero vamos a hablar netamente de letras, de libros, de vampiros en esta jornada. ¿Cómo estás, Francisco?
3: Hola, buen día, Marco. Estoy muy bien, muy feliz de estar acá, agradecido por este espacio y de conversar con sobre otra faceta mía, que soy escritor, y los libros que he estado creando, en este caso el tercero, que viene siendo sobre vampiras.
2: Así es, pues bueno, cuando llega Francisco al estudio con esta propuesta, claro, nos muestra esa otra faceta, la faceta de escritor. Ahora, ¿siempre te gustó la escritura, Francisco? ¿Siempre fuiste bueno para la redacción, para las letras? ¿O por lo menos tuviste buena imprenta?
3: Claro, cuéntanos un poco. Es algo que se ha ido perfeccionando. Como soy periodista también, sí, ahí inevitablemente uno mejora su redacción. Claro. Y siempre me gustó mucho lo que es el cine de terror. El terror en general, ese género literario que aborda tantas criaturas. Y en este caso, en esta tercera novela, le toca a los vampiros, que son seres fascinantes también.
2: Así es, pues bueno, coméntanos entonces de qué se trata esta novela en formato de libro, que trae, bueno, trae un glosario, trae harto material, uh-huh, incluso hasta música, claro. Hay algunas piezas musicales ahí escritas que se pueden después llevar al Spotify, y bueno, esto mezcla un poco la literatura antigua con, uh-huh, se mezcla un poco con las redes sociales, con el mundo de hoy. Se responde a la pregunta o no este libro, de que si están entre nosotros o no los vampiros. Bueno, cuéntanos,
3: sí, Francisco. Este libro cuenta la historia de un fotógrafo cesante que trabaja sacando fotografías a modelos alternativas de estética gótica, y se enamora de una de ellas, que resulta ser una vampira. Yeah. Y en toda esta ciudad que ocurre en nuestros tiempos, se va dando la dinámica de que las vampiras están planificando hacer algo para Halloween. Esta historia transcurre en octubre, mi mes favorito, y van a tener que los lectores ir descubriendo qué va a ocurrir con esto y por qué encaja tan bien el vampiro en la era digital. Porque yo hago la asociación con todas estas modelos alternativas que aparecen en páginas de como redes sociales como Instagram, TikTok, y por qué no decirlo también Artsmade, OnlyFans, que son de otro tono. Y hay cierto vampirismo ahí porque te van consumiendo de alguna forma tu atención, consumiendo tu tiempo, tu productividad.
2: El dinero.
3: El dinero también, claro, amigo. Claro, y ahí se ve como esta manera de ser de los vampiros que van succionando algo.
2: O sea, en el fondo no es que sea un vampiro que tenga colmillo, que vaya en la noche a succionar tu sangre desde el cuello, sino que es una terminología, una alegoría, algo un poco más allá.
3: Podemos decir que sí, hay algo de alegoría, pero también yo, fanático del terror, sí, en este libro van a haber vampiras. Nurmi es una vampira, se pronuncia Nurmi porque rinde homenaje a la actriz Mayla Nurmi, quien fue la primera persona en interpretar una vampira en el sentido de, en la televisión hollywoodense, en el programa Vampire Show, donde hablaba de cine de terror serie B. Ella fue como una de las primeras en Hollywood en los años 50, 60, cuando era muy conservador esto, ella se vestía como vampira.
2: Bueno, tenemos claro tu gusto por el género, ¿verdad? Uh-huh. Pero ¿por qué decidiste tocar la temática en este libro precisamente y no antes?
3: Claro. Sí, este ya es mi tercer libro. He escrito sobre invasión extraterrestre, he escrito sobre demonios, pero decidí tocar el tema de los vampiros porque son seres fascinantes, que encajan muchos conceptos y son muy versátiles. Y creo que siempre los vampiros han ido con el avance de la sociedad de alguna forma, desde que eran condesas sanguinarias hasta hoy que pueden ser perfectamente chicas alternativas, claro, sí, que pueden estar rodeándonos, caminando con nosotros, escuchando My Chemical Romance al lado de nosotros, y ahí está como ese encanto.
2: Claro. Francisco, bueno, ¿qué elementos del vampirismo entonces vamos a encontrar en este libro, sin hacer tanto spoiler, para invitar a la gente a que descubra este libro, a que lo lea y que saque sus propias conclusiones?
3: Muchos elementos. Uno de los más que más me llama la atención y que más me gusta del vampirismo es la inmortalidad. El ¿qué hacemos con tanto tiempo? Como ya ¿De qué sirve obtener valores cuando vivimos 1000 años, 500 años? ¿De qué sirve ser buena persona si ya estás viendo cómo va evolucionando la sociedad y va para peor? Es como una pregunta que está en el personaje de Nurmi, es un personaje muy nihilista. Y por otra parte está el personaje de Jeremy, que es el fotógrafo cesante que se enamora de ella, que aprecia su humanidad, aprecia ser el mismo, pero al mismo tiempo no tiene un plan a futuro, pero sí goza de lo efímero de la vida, el vivir ahora, mientras que ya no
1: vivir
3: ya,
1: ahora.
3: Ah, claro, ya ha pasado demasiado y como que representa un segundo de entretención para ella la existencia de este personaje. Es como, claro, esa está sí. La validad.
1: Ahora, y si nos quedamos en esa pregunta de qué hacer con la vida eterna y todo eso, claro. ¿También se responde en parte esa pregunta en el libro o sí. Te da alguna directriz al menos?
3: Hay un discurso de Nurmi sobre toda esta inmortalidad. Ella ha vivido tantas vidas y ha participado en tantos procesos históricos que al final lo único que tiene de conclusión es que hay que vivir del modo que ella quiere vivir. Y eso la hace al mismo tiempo alguien villanesca, pero al mismo tiempo alguien auténtico. Y eso es algo valorable y que se encarna bien en la figura del vampiro.
1: De hecho, sí, siempre cuando se trata de algún libro, de alguna serie, alguna película, como que tendemos a irnos para el lado del villano.
3: Claro.
1: Sí, sí. ¿No? Porque, bueno, por lo menos el libro te va explicando un poco más en detalle, más en profundidad. Y claro, tú logras ponerte en el papel del protagonista, sea villano o no, y en este caso, bueno, medio villanesco. Sí. Interesante la propuesta. Bueno, el terror gótico suele jugar con la represión y también con los deseos ocultos. Claro. Una buena premisa esa. ¿Qué parte de los miedos de nuestra generación actual emana o enmarca una figura como, por ejemplo, Nurmi?
3: Yo creo que el miedo a envejecer. Yeah. O sea, hoy en redes sociales se ven a jóvenes de 18, 20 años que ya están operándose para no envejecer, para aparentar ser más joven, para inyectarse Botox. Y eso igual es un tema que se critica en el libro, porque por otro lado también está la cesantía de que hoy hay mucho profesional que solo tiene el título, pero es cesante con cartón, claro, claramente. Y de hecho ahí juegan las dos fuerzas. Primero está Nurmi representando este concepto de inmortalidad y otras vampiras que van a aparecer en el libro. Y los héroes, o antihéroes en realidad, que tienen que detenerlas, es un trío de amigos que los tres están cesantes, a uno le gustan las películas de terror, otro es fotógrafo, su papá tiene una mala relación con él porque es alcohólico, y el otro amigo hace karate, es fuerte, pero tiene miedo a hablarle a las mujeres. Es como un trío muy dinámico, claro. Que van a tener que parar esta amenaza de las vampiras en Halloween.
1: Francisco, te pregunto ahora en lo personal, tú como autor de esta obra, ¿te sientes identificado con alguno de los personajes? No te voy a preguntar cuál, claro. Pero sí te sientes identificado con alguno de los personajes que están ahí graficados o que están escritos en el libro.
3: Yo creo que todo escritor tiene algo de sus personajes, deja algo de él en sus personajes, y sí, me pasa mucho. Está un poco la relación que yo tengo con mi padre, está en Nurmi también, porque en una etapa de nuestra vida, cuando empezó la pandemia, los dos estábamos cesantes y veíamos los días correr claro. En la casa, mientras mi mamá trabajaba en el hospital y mis hermanas también, ellas estaban manteniendo el hogar y nosotros estábamos todos frustrados viendo el tiempo pasar, claro. Y ahí se da esa dinámica.
1: Bueno, y lo otro, y pasamos a lo técnico del libro, a la parte de cuánto tiempo te tomó idear los guiones, claro. Hilar los contenidos, el empaste del libro, la publicación, la transcripción en la editorial. Cuéntanos cómo fue el proceso.
3: Nurmi fue un libro que llegó a mí sin yo querer buscarlo, en realidad. Yo estaba en el 2025 redactando otro tema de una tesis de magíster que estaba haciendo sobre cine de terror chileno, que podríamos hablar de eso en otra espacio radial.
1: Sí.
3: Y de repente visualicé una imagen de una vampira en una película antigua y como que pensé, ¿qué pasaría si de repente hoy un joven se enamora de una chica alternativa, pero que en realidad es una vampira, y qué dinámica se podría dar de eso? Y ahí fue simplemente la inspiración que fue cayendo, como ya quiero hacer algo un poco más divertido que en libros anteriores, tener una narrativa más directa, más agradable, más ágil y con acción, pero al mismo tiempo con elementos de la actualidad. A mí me inspiró mucho Charles Bukowski, es uno de mis escritores favoritos por el realismo sucio, como es directo para decir las cosas, es entretenido leer sus historias y quise como transmitir eso, pero en un contexto sobrenatural, con vampiras, hay escenas igual que son un poco, estamos en horario del menor, no los puedo comentar por acá, pero sí, hay escenas más subidas de violencia, de tono,
1: de calibre,
3: y de claro. Calibre, claro.
1: Bueno, este libro está dirigido a qué segmento del público lector, edades, segmento, claro. ¿Para quién va dirigido especialmente? Para los que les gusta, además, por supuesto, la literatura del terror, la literatura vampírica.
3: Este libro fue algo desafiante para mí porque hoy en día es claro que la gente ya no lee tanto como antes. Hay muchos más estímulos. Sí. Se ha perdido el tema. Y este libro, desde la humildad, viene a acercar de nuevo a la gente a la literatura, en el sentido de que es más atrapante, está enfocado a un público más joven, entre 16 a... y de ahí para de contar, porque yo creo que también agregué
1: siempre un glosario.
3: Claro, siempre joven. Y agregué un glosario también, para que otras personas que no están familiarizadas con estos términos de redes sociales puedan entender perfectamente el libro.
1: No es mi intención spoilear ni nada, pero sí, aquí tenemos en el término de del libro, hay un glosario que, bueno, para las personas que tal vez se animen a leer el libro, son un poquito más avanzadas en edad. Claro, aquí te nombra los términos que nosotros los jóvenes a veces manejamos hoy en día con todo esto de la tecnología, por ejemplo, WeTransfer, Carpeta Drive.
3: Mira, sí.
1: Mire, el término hentai también aparece ahí. Que bueno, ahí aparece el qué significa cada palabra, para quienes no dominen estos conceptos, también pueden utilizarlo como una herramienta para también enriquecer el vocablo.
3: Y como el protagonista también es alguien del audiovisual, nuestros colegas también se van a sentir de alguna forma cercano a eso.
1: Así es, pues. Y bueno, entonces, y sin hacer spoiler, si alguien termina el libro, ¿qué emoción o qué sensación le va a dejar o qué te gustaría a ti que le quedara a ese lector grabado en la cabeza después de leerlo?
3: Claro, yo creo que la sensación principal y la conclusión es que este mundo es cruel, pero aún así tenemos todo el derecho de seguir viviendo en él. Esa es la sensación que quise transmitir con Nurmi.
1: Bueno, nosotros estamos con este libro que lo tenemos acá en nuestras manos. No ha sido lanzado oficialmente al público. Tenemos acá la primicia de estar conversando contigo y algunos aspectos del libro y haciendo la invitación, por supuesto. Porque ¿dónde y cuándo será el lanzamiento de esta novela, de este libro, Francisco?
3: Este viernes 28 a las 6 de la tarde en la Librería de los Libros, que está ubicada en Avenida La Marina 80, La Herradura, en Coquimbo. Y después vamos a ir a bibliotecas, tengo pensado en la Biblioteca Gabriela Mistral, tengo conversaciones ahí, la de La Serena también, Coquimbo, así que voy a tratar de estar en todas las comunas de la región.
1: Ahora, Francisco, quedándonos en este mismo tema de ya la parte logística del libro, de la publicación, el tiempo que te tomó escribirlo, dejarlo listo para ya presentarlo al público, ¿cómo es el tema de la distribución? ¿Cómo es el tema de la para hacer llegar este libro a más personas?
3: Claro, tienen que acercarse a mis redes sociales. En Instagram me llamo Escritor Zombie YT, porque tengo un canal de YouTube que se llama Escritor Zombie, donde hablo de películas de terror, hago videos más elaborados. Y ahí me contactan y yo podemos venderlos, comerciarlo por ahí. Lo estoy vendiendo yo en persona.
1: Ya, perfecto.
3: Así que ahí nos coordinamos.
1: Reiteramos entonces la invitación para el lanzamiento de esta novela el día viernes a las 18 horas.
3: Sí.
1: En la Librería de Libros.
3: De Libros, ubicada en Avenida Marina 80, La Herradura.
1: Perfecto, Francisco, te queremos agradecer el tiempo que te tomaste para conversar con nosotros, por venir a la radio, por hacer esta invitación a la gente. La verdad que yo tengo acá en mis manos una obra de arte que, para todos los amantes de las novelas vampirescas o de la literatura de terror, le viene como anillo al dedo, así que totalmente recomendado para que se acerquen ese día y para que conozcan este libro, esta obra de arte que sale y que nace de acá, de la región de Coquimbo.
3: Sí, muchas gracias, Marco, este espacio es muy valioso para mí y todos están bienvenidos a este lanzamiento.
1: Perfecto, pues Francisco Traslaviña, escritor regional que nos acompaña hoy y nos comentó sobre esta obra y, por supuesto, el lanzamiento de este libro, Nurmi, que es la figura del vampiro en la era digital. Francisco, mucho éxito en esta... No hablamos de tus otros tres libros antes, mira, nos quedan unos minutitos. Entendemos que esta es la tercera obra. Háblanos un poquito de las otras dos obras y dónde las podemos encontrar también.
3: Claro, la primera obra, Luciérnagas Sangrientas, trata de una invasión alienígena en una ciudad conflictiva, muy conflictiva, donde solo va a haber acción y emoción, donde como después de que queda una hecatombe de estas características, ya no queda ningún código social, o sea, los sobrevivientes tienen que unirse o perecer, y esa es como la premisa. Y Nuestros Demonios trata de un drama más familiar, de una madre que fallece y en su testamento decide esconder las páginas del testamento en la vivienda donde todos ellos, los 6 hijos, crecieron. Y es un lugar amplio, como pantanoso. Hay unas páginas por algunos árboles, en otros lugares, y a medida que van recolectándose estas hojas, se van dando cuenta de que su mamá siempre tuvo tratos con demonios. Había hecho rituales satánicos, trata de personas, había cometido muchos pecados, pero ellos habían creído olvidar eso, pero están recordando el momento de recoger las hojas. Ese libro, Nuestros Demonios, ya no queda ningún ejemplar para vender.
1: Están todos vendidos. Y no agotado. Hay ninguna versión digital, no hay en algún repositorio donde sí, se pueda adquirir el libro.
3: Contáctenme a mí y puedo pasarles el ebook.
1: Ya.
3: Así que ahí, y el último es Nurmi, del que ya hablamos, de vampiras, y todos tienen una pequeña conexión, no es necesario leer uno para entender el otro, pero hay personajes que quizás vuelven a aparecer, hay escenarios en donde transcurren ambas historias, es algo que quiero crear como escritor, mi propio universo.
1: De hecho, de eso te queríamos consultar, Francisco, antes de irnos, ya nos queda poquito, pero sí, sobre tu universo literario, ¿hay próximas entregas? ¿Está ya por ahí a lo mejor algún nuevo libro en borrador, alguna cosa por ahí?
3: Sí, tengo algunas ideas relacionadas con Nurmi, porque un personaje de Nuestros Demonios aparece al final de Nurmi. Yeah. Y tiene relación con un poco el tema del infierno. Quiero abordar un poco desde distinta creencia y mitología cómo se aborda eso. Y me gustaría también tocar el tema de la licantropía. No sé si en el libro siguiente o en otro libro apartado también como Nurmi en este sentido. Ajá. Así que tengo la ambición de, como escritor de terror, tocar casi todos los subgéneros del terror en mis libros. Y ya voy paso a paso. Empecé con alienígenas, ahora con demonios y ahora con vampiras, así que vamos viendo cómo sale.
1: Francisco Traslaviña, escritor regional, nos acompañó hoy en el estudio de Ruta Norte, te agradecemos. Y bueno, acá las puertas de la radio abiertas siempre de par en par para enaltecer sobre todo lo que es la literatura y también para incentivar la lectura, que es algo muy importante y, como lo dijiste en algún momento de esta conversación, es algo que paulatinamente se está perdiendo.
3: Sí, así hay que recuperarlo.
1: Hay que recuperarlo, exactamente. Francisco, muchas gracias, que estés bien. Sí. Nosotros nos separamos un instante, 10:26, al regreso de la pausa continuamos escuchando buenas canciones acá en Primera Ruta.

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1: 10:32 a.m.
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3: Abrieron las postulaciones para el Premio Llaves Digitales 2026, iniciativa que busca destacar proyectos y organizaciones enfocados en alfabetización digital e inclusión en Chile. El proyecto ganador recibirá un premio de $10,000 para financiar su desarrollo e impacto comunitario. Eurofirms Group abrió más de 1.800 empleos temporales en 9 regiones de Chile por fiestas patrias. Las vacantes abarcan logística, hotelería, retail y minería, con remuneraciones que van desde los 530.000 hasta 1.200.000 pesos para puestos técnicos especializados. La ANFP denunció a San Marcos de Arica ante el Tribunal de Disciplina por presuntas irregularidades financieras y entrega de información falsa sobre su capital de funcionamiento. De confirmarse las infracciones, el club de Primera B arriesga el descenso o la desafiliación.
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1: Ya son las 10:45. Vamos a quedarnos en la comuna de Vicuña y contarles que el Departamento de Salud capacita a monitores rurales en primeros auxilios y cuidados de salud. La iniciativa Salud en tus manos contempla 3 jornadas de formación y busca fortalecer las capacidades de las comunidades rurales para responder ante situaciones de emergencia. Tenemos detalles en el siguiente reporte.
2: En la localidad del Molle se desarrolló la primera jornada del programa Salud en tus manos, iniciativa ejecutada por la Unidad de Participación Ciudadana del Departamento de Salud de la Municipalidad de Vicuña y enmarcada en el proyecto de Equidad Rural. La capacitación busca entregar herramientas y conocimiento a monitoras y representantes de las comunidades rurales con el propósito de fortalecer sus capacidades para actuar de manera adecuada frente a situaciones de emergencia y otras necesidades de salud que puedan presentarse en las localidades. Al respecto, el trabajador social del Departamento de Salud y organizador del evento, Cristian Pinto Aguirre, explicó.
3: El área de participación ciudadana del Departamento de Salud está ejecutando entonces el programa, el proyecto Salud en tus manos, formación de monitoras en salud, enmarcada dentro del proyecto de Equidad Rural. Este se va a realizar en 3 jornadas, la primera el día 22 de agosto, 28 de agosto y el día 5 de septiembre.
2: Durante esta primera jornada se abordaron contenidos relacionados con signos vitales, heridas, quemaduras, fracturas, esguinces, shock, intoxicaciones, picaduras y mordeduras. También se entregaron conocimientos sobre atragantamiento, obstrucción de la vía aérea, reanimación cardiopulmonar, desmayo, hipotermia y uso adecuado del botiquín. El encargado de la Unidad de Participación Ciudadana del DESAM destacó que el propósito de esta formación va más allá de los primeros auxilios, ya que busca entregar conocimientos que puedan ser de utilidad para las comunidades rurales en distintas situaciones.
3: El objetivo principal es que las personas del sector rural estén capacitadas sobre temas relacionados con primeros auxilios básicos, sobre algunos tips de cuidados del adulto mayor y pacientes que se encuentran postrados, ¿ya? Todo esto enfocado hacia futuro emergencias, ¿cierto?, que pueda venir para la comuna de Vicuña.
2: La actividad finalizó con una instancia práctica, permitiendo a los participantes reforzar los conocimientos adquiridos y poner en práctica algunos de los procedimientos abordados durante la jornada. De esta manera se busca fortalecer la capacidad de respuesta de las comunidades y promover una participación activa en cuidado de la salud dentro de los sectores rurales. Las próximas jornadas de participación se desarrollarán el 28 de agosto y el 5 de septiembre, dando continuidad a este proceso de formación de monitoras y monitores de salud en el marco del trabajo de equidad rural impulsado por el Departamento de Salud Municipal. La primera jornada se realizó en dependencia del restaurante Don Chumas en el sector del Molle, con la participación de representantes de las comunidades rurales de la comuna de Vicuña. Informó para ustedes el periodista Cristian Pérez Trujillo.
1: Gracias, Cristian, por ese reporte desde la comuna de Vicuña. 10:48, 94.9 en el Valle. Pronto vamos a estar de vuelta ahí para acompañarles también en el...

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1: 11 de la mañana, un minuto.
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0: Más informaciones a las 11:19. Les cuento que el INDAP continúa avanzando en la rehabilitación del mundo rural tras los efectos del sistema frontal. En la capital regional, 98 usuarios del rubro caprino recibieron alimentación animal, un respaldo oportuno durante la época de apariciones, y mientras las praderas aún no cuentan con suficiente forraje. Conozcamos más detalles en el reporte de la periodista Lorena Aranda.
1: Avanzar en la recuperación de las actividades de la agricultura familiar campesina es una de las prioridades del Instituto de Desarrollo Agropecuario INDAP frente a las consecuencias que dejó el sistema frontal en la región de Coquimbo. En La Serena, este trabajo se materializó con la distribución de alimentación animal a 98 usuarios del rubro caprino. Cada uno recibió 11 sacos de pellets de 25 kilos, destinados a complementar los requerimientos nutricionales de sus cabras. Una de las favorecidas fue María Contreras, quien detalló lo siguiente.
2: Muy contenta por todo el apoyo que se ha hecho para poder lograr esta ayuda que ha llegado en este momento oportuno. Agradecer a INDAP, como lo dije ahí, al municipio, que han estado hasta las últimas horas de la noche trabajando.
1: La iniciativa adquiere especial importancia durante la actual época de apariciones, periodo en el que el ganado requiere una adecuada nutrición. A ello se suma que, pese a las precipitaciones registradas, la vegetación todavía se encuentra en desarrollo. Quien se refirió a este importante aporte fue el director regional subrogante de INDAP, Jaime Miño.
3: Esperamos que el beneficio les sirva para sus animales, que les pueda ayudar a soportar mientras todavía el pasto está hoy día, ¿no es cierto?, muy acuoso, todavía es muy delgado, pero ya en 15 días más va a estar más fibroso y van a poder, ¿no es cierto?, los animales tener una linda pradera para que puedan, ¿no es cierto?, alimentarse bien.
1: Por su parte, el Seremi de Agricultura, Vicente Cortés, detalló.
4: Como Ministerio de Agricultura, a través de INDAP, estamos muy contentos de hoy día hacer esta entrega y concretar este apoyo directo a los crianceros y crianceras del sector y de la comuna de La Serena, específicamente del mundo rural, que tan mal lo han pasado producto de este sistema frontal. Sabemos que por un lado hay buenas noticias, que hay agua para lo que viene en el futuro, pero por supuesto que ellos se vieron dañados producto de este sistema. Y nosotros como Estado y como gobierno del presidente José Antonio Kast, llegamos de manera oportuna.
1: Respecto a la importancia de contar con este apoyo, la alcaldesa de la comuna de La Serena, Daniela Norambuena, destacó.
5: De manera preventiva, en la misma emergencia y ahora posterior a la reconstrucción, rehabilitación y el trabajo que estamos haciendo en el sector rural es fundamental y el municipio ha estado presente. Hoy día, además, a través del INDAP, gracias a la gestión de nuestro director y también del Seremi Agricultura, estamos entregando a más de 90 beneficiarios donde se van a llevar alimentos para sus cabritas.
1: Con acciones como esta, INDAP mantiene su presencia en las comunas afectadas y dispone distintas herramientas orientadas a favorecer la reactivación del mundo rural. Desde el INDAP informó la periodista Lorena Aranda.
0: Gracias, Lorena, por ese reporte desde el mundo rural. Ya son las 11:22, vamos a la música.
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1: 11:31
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3: Parlamentarios chilenos exigieron enviar una nota de protesta a Argentina luego de que el jefe de la Fuerza Aérea Trasandina atribuyera soberanía de su país sobre Magallanes. La Cancillería chilena ratificó que el dominio nacional es indiscutible según los tratados vigentes. El Cyber Monday 2026 en Chile ya tiene fecha. Se llevará a cabo desde las 0 horas del lunes 5 de octubre hasta las 23:59 horas del miércoles 7 de octubre. Las ofertas oficiales estarán disponibles a través del sitio web oficial del Cyber. Singapur implementará un ambicioso plan de natalidad que otorgará hasta $70,000 locales por hijo. El programa contempla pagos por nacimiento, aportes anuales hasta los 16 años, subsidios universitarios, beneficios de salud y rebajas en guarderías y vivienda pública.
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2: Ya estamos de vuelta, son las 11 de la mañana y 40 minutos. Estamos en Primera Ruta desde Huasco hasta Pichidangui a través de diferentes frecuencias, localidades, medios también. Estamos en internet en radiorutanorte.cl y en la aplicación para móviles. Una región que se está preparando, alistando, también reconstruyendo para reactivar lo que es el turismo. Para estos detalles, para ver cómo se prepara, para ver cómo se planifica esta reactivación económica, turística para la región, conversamos en el contacto telefónico con la directora regional de Sernatur, Angélica Funes, a quien saludamos. ¿Cómo está, Angélica? Muy buenos días y bienvenida a este espacio de conversación.
3: Muchas gracias a ustedes y un gusto saludarlos como siempre.
2: Angélica, bueno, las acciones promocionales para reactivar el turismo regional en contexto de los temporales que tuvimos, ¿verdad?, con bastante intensidad en el mes de julio y que, bueno, ya sabemos desde público conocimiento las consecuencias de lo que deja el pronunciamiento de la naturaleza y la tarea que nos deja también de aquí para adelante en cuanto a la limpieza, al reordenamiento, a la reconstrucción de los diferentes puntos turísticos que se vieron seriamente afectados. Cuéntenos cómo, haciendo una especie de radiografía de cómo está la situación regional a esta altura del año, después de este mes de julio.
3: Sí, bueno, desde el 16 de julio la verdad es que ha sido muy difícil para nuestro sector el poder nuevamente activar baja reserva, cancelación de pernoctaciones, entre otros. ¿Y eso qué significa? Significa que no solamente la hotelería se ve afectada, sino todos los que trabajan en torno a ella, como por ejemplo la gastronomía, también los tour operadores, las agencias de viaje y por supuesto todos los productores y artesanos que esperan a ese visitante, a ese turista que llega a nuestra zona a vivir las distintas experiencias. Por un lado, hay un trabajo que se está haciendo a través del Ministerio de Economía para poder ir en ayuda con la ficha de emergencia de empresas y cooperativas para ver el grado de afectación. Yeah. Pero por otro lado también tenemos que ver la activación de nuestros sectores, decir de que ya estamos en la gran mayoría de los destinos con una puesta a punto para poder esperar y que lleguen nuevamente estos visitantes y turistas.
2: Directora, bueno, y con respecto a las acciones que se están tomando por parte del Sernatur, entendemos que están realizando acciones promocionales para reactivar el turismo a nivel regional de cara, primero, ahora que se nos viene el 18 de septiembre, lo tenemos a la vuelta de la esquina prácticamente, y con eso, de la manito, ya tenemos también la temporada estival prácticamente a la vuelta de la esquina. ¿Cómo se prepara la región de Coquimbo para estos acontecimientos?
3: Bueno, justamente y acá relevar también el trabajo que se ha hecho a través de la delegación, el gobierno regional y cada uno de los alcaldes en sus municipios, no solamente ayudando en primera instancia y así debe ser a la comunidad, sino que también preparando sus territorios, sus destinos para la llegada de los visitantes y turistas. Por eso que este fin de semana, el 28 y el 29, vamos a estar en Santiago, en primera instancia el 28, en el Sky Costanera, con nuestros empresarios, emprendedores, con los destinos, con 9 destinos, 9 municipios que nos van a acompañar a entregar la información y la oferta para el mes de septiembre, pero también hasta temporada estival 2026-2027. Y el día 29 vamos a hacer lo mismo en el Mall Parque Arauco, a público final, como le decimos nosotros, donde vamos a estar entregando la información para que lleguen a nuestra región de Coquimbo, que tiene bastantes actividades programadas para el mes de septiembre, pero también para los meses que vienen hasta fin de año.
2: Estamos en conversación con la directora regional de Sernatur, región de Coquimbo, Angélica Funes, a través de Ruta Norte para la región de Coquimbo. Y bueno, con estas activaciones entonces que se van a realizar en Parque Arauco y en Sky Costanera Center en Santiago este fin de semana, se pretende incentivar, ¿verdad?, que las personas, que posibles o potenciales turistas, clientes, arriben a la región de Coquimbo, que ya es bastante conocida por sus playas, por los valles. Hay muchos otros destinos por descubrir también al interior del Limarí, en Choa, Papa, y bueno, es una región que ofrece de todo, de mar a cordillera, tenemos de todo un poco. ¿Qué nos puede comentar? ¿Con qué se va a encontrar el turista que llegue a la región de Coquimbo de visita, de vacaciones, o una escapadita de fin de semana, tal vez? Porque también entendemos que se busca romper con la estacionalidad, es lo que se ha intentado hacer durante todo este tiempo, ¿verdad? Romper la estacionalidad y ofrecer una región de Coquimbo turística durante todo el año.
3: Exactamente. Bueno, primero decirle que tenemos distintos eventos programados. Existen corridas, por ejemplo, donde aquellos que les gusta hacer trekking y otros puedan estar presentes en estas actividades. Las pampillas que van a estar en las distintas comunas, también algunas activaciones y show que van a haber en las distintas comunas. Pero también un dato bien importante y relevante que CONAF, a través de la SUSDERE, a través de la Seremía de Economía y por supuesto nosotros como Senatur, estamos trabajando para poder aperturar lo más pronto posible los parques nacionales, como la Reserva Nacional Pingüino de Humboldt, como Fray Jorge, Pichasca y La Chinchilla, que son parte de la parrilla de los imperdibles que nosotros debemos conocer cuando estamos acá en la región. Pensamos que ya antes de la semana del 18 de septiembre ya van a estar aperturados, y esa es una tremenda noticia, no solamente para nuestros turoperadores, sino que también para el público, el visitante y el turista en general.
2: Así es, pues entonces se prevé, si el clima lo permite, ¿verdad? Entonces una temporada donde tenemos algún registro, por ejemplo, de cómo estuvo el comportamiento turístico del año pasado a esta altura del año. No sé si nos puede regalar alguna cifra con respecto a cómo ha estado y cómo se espera también con las proyecciones para este año.
3: Sí, el año 2025, en la semana del 18, aproximadamente arribaron 280.000 personas en la región de Coquimbo, siendo los destinos más preferentes, por supuesto, la conurbación, La Serena-Coquimbo, Valle de Elqui, Valle del Limarí, en especial Ovalle, Montepatria, también en el Choapa, en especial Los Vilos, Pichidangui, Salamanca, y por supuesto el imperdible para todos los que vienen a nuestra zona es la visita a Punta de Choros, en La Higuera, para poder hacer la navegación y en algunos casos la bajada a la isla. Nosotros tenemos grandes atractivos, grandes experiencias. La idea este fin de semana es decir 365, la región de Coquimbo, tu viaje todos los días del año, porque la verdad somos una zona privilegiada que tenemos grandes atractivos, también un clima que en estos momentos por un fenómeno de la naturaleza, y así lo sabíamos de hace ya bastante tiempo, hemos tenido este sistema frontal que ha golpeado prácticamente a todo Chile, pero el turismo es un sector resiliente que nuevamente se pone de pie y estamos atentos y a la espera de los visitantes y turistas, no solamente nacionales, sino que también internacionales. Y ya en el mes de septiembre vamos a estar en Argentina, en algunas ferias internacionales de turismo, para estar en contacto con la industria, con los operadores argentinos, con el público final, aquellos que toman su opción de viaje ya entre octubre y noviembre para que lleguen a nuestra región de Coquimbo.
2: Bueno, entonces para todos nuestros auditores que están escuchando a través de la señal en línea, a través de la aplicación para los teléfonos, también en Santiago, en la región metropolitana, este 28 de agosto entre las 11 y 21 horas, todo el día prácticamente, Sky Costanera 365, región de Coquimbo 365, tu mejor viaje todos los días. Y el día 29 de agosto en Parque Arauco, también desde las 11 de la mañana hasta las 21 horas, esta activación que va a poner ahí en valor, ¿verdad?, en relevancia, a todo lo que es el atractivo de la región de Coquimbo para esta temporada que se aproxima, que tenemos ya a la vuelta de la esquina. Directora, le queremos agradecer estos minutitos que se tomó para conversar con los auditores de la radio y de traernos estas buenas noticias también. Esperemos que tengamos una temporada movida y que todo esto sea en pro, por supuesto, de la reactivación económica y turística de la zona.
3: Sí, hemos trabajado con el equipo de Cernatur muy fuerte todos estos días para tener la mejor de las activaciones de fin de semana con un solo objetivo. El objetivo es levantar nuestra región de Coquimbo, que todos nuestros emprendedores tengan sus visitantes y sus turistas y así poder mover la economía local. Muchas gracias y que tengan un excelente día.
2: Igualmente, directora, que tenga una excelente jornada y mucho, mucho éxito este fin de semana en Santiago.
3: Muchas gracias. Que tengan un muy buen día.
2: Igualmente, chao, chao. Ahí estaba junto a nosotros la directora regional de Cernatur, Angélica Funes, conversando en los estudios a través del teléfono, por supuesto, aquí en Ruta Norte FM. Ya faltan 10 minutos para las 12 del mediodía. Vamos a continuar con buena música, clásicos en la ruta. Desde Huasco y hasta Pichidangui, estamos en Primera Ruta.

0: Llegamos al mediodía, momento de despedirnos. Gracias por la sintonía. Nos reencontramos nuevamente mañana con más informaciones locales, con más conversación, con más buena música. Cuídense mucho, siga en nuestra sintonía. Chau, chau.
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1: 12:28.
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3: El Ministerio de Salud informó que los casos de antivirus en Chile aumentaron a 49 en 2026, con 19 personas fallecidas. La situación mantiene vigente una alerta sanitaria entre las regiones de Atacama y Magallanes. Al menos 31 bebés recién nacidos han muerto por incendios en hospitales de India en 2 años. La cifra aumentó tras 2 recientes siniestros en unidades neonatales de Maharashtra y Madhya Pradesh, causados por fallas en equipos médicos como respiradores y calentadores. Un turista fue multado con $5,000 en Noruega tras tocar intencionalmente la sirena antiniebla de un crucero para despertar a un oso polar en Svalbard. Las autoridades sancionaron el hecho por vulnerar las leyes de protección ambiental locales hacia esta especie protegida.
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1: No se adaptan al frío, muy bueno.

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1: 1:29 PM.
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3: Gustavo Petro acusó manipulación en las elecciones chilenas tras la detención del estratega digital Fernando Cerimedo en Bolivia. Sin aportar pruebas, vinculó el caso al triunfo de José Antonio Kast y a campañas previas del rechazo en los procesos constitucionales. El Minbu ordenó un sumario administrativo tras un informe de Contraloría que detectó pagos irregulares de subsidios de arriendo a 168 personas fallecidas. La cartera instruyó recuperar los recursos públicos mal utilizados e investigar eventuales responsabilidades de la administración anterior. Michelle Bachelet viajará a México para evaluar su candidatura a la Secretaría General de la ONU. La decisión surge tras retroceder al séptimo lugar en un sondeo informal del Consejo de Seguridad y ante el retiro del patrocinio del gobierno chileno.
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1: 2:29
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3: En Chile, 2.277 personas esperan un trasplante de órganos. Sin embargo, el Ministerio de Salud reveló que la mitad de las donaciones potenciales no se concretan debido a la negativa o al desconocimiento de la voluntad del fallecido por parte de sus familias. La Fiscalía formalizó en ausencia y solicitó la extradición de 2 venezolanos detenidos en Estados Unidos por la Operación Tokio. Se les imputa integrar una red del Tren de Aragua que blanqueó cerca de 78 mil millones de pesos usando criptomonedas y empresas fachada. Contraloría detectó más de 239 millones de pesos en subsidios de arriendo irregulares del Mimbú. La auditoría constató pagos a 168 personas fallecidas, demoras de hasta 1.133 días en regularizarse e incompatibilidades por 19 contratos celebrados entre cónyuges.
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1: 3:33
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3: Comenzó la implementación de la cotización con rentabilidad protegida en la reforma de pensiones, aporte patronal inicial del 0,9% de la renta imponible. Los fondos serán gestionados por el FAP y los trabajadores podrán revisar sus montos vía clave única. Autoridades de Chile y Estados Unidos cerraron la primera reunión de alto nivel para negociar el arancel del 12,5% impuesto por Washington. Las conversaciones buscan proteger exportaciones clave como cobre, fruta y salmón, acordando definir una hoja de ruta conjunta. Subtel sostuvo su primera reunión con China Mobile International para revisar el proyecto de cable submarino entre Hong Kong y Valparaíso. La iniciativa sigue bajo evaluación gubernamental tras previas controversias y advertencias de seguridad emitidas por Estados Unidos.
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1: 4:28 PM.
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3: La Cancillería Argentina reafirmó su compromiso con la relación bilateral con Chile tras la controversia diplomática originada por los dichos de un alto mando militar sobre la soberanía en la zona austral. Cercotec abrió las postulaciones al Fondo Capital Semilla Modo Empleo, dirigido a emprendedores desempleados para crear pymes formales. El programa entrega 3 millones de pesos no reembolsables más asesoría técnica especializada a jóvenes, mujeres y adultos mayores de 55 años. La exconcejala republicana Antonella Pechenino ejerce de facto el liderazgo de INDAP como subdirectora subrogante y figura como favorita en el concurso de alta dirección pública para dirigirlo en medio de cuestionamientos internos por su alta remuneración e influencia.
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1: 5:27 PM.
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3: Francia será el país invitado de honor en la 14ª Feria Espacio Food and Service, a realizarse en Espacio Riesco. La delegación gala contará con un pabellón exclusivo para exhibir su gastronomía, maquinaria, soluciones sostenibles y productos de alta gama. La PDI y la Fiscalía de Equipos de Crimen Organizado y Homicidios detuvieron a 3 personas en Valdivia tras allanar 3 inmuebles usados como puntos de venta. El operativo permitió incautar más de 300 dosis de pasta base, clorhidrato de cocaína, cannabis y dinero en efectivo. El presidente de Colombia, Abelardo de la Espriella, lanzó una nueva estrategia de seguridad donde todos los grupos armados serán catalogados como terroristas. El plan contempla un bloque anti-extorsión, reactivación de recompensas, persecución al lavado financiero y operativos migratorios.
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1: 6:29
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3: El Tribunal Constitucional rechazó por 9-1 el requerimiento del presidente José Antonio Kast contra el artículo 31 de la megarreforma. Dicha norma obliga a las empresas de servicios básicos a realizar reconexiones gratuitas en zonas damnificadas por incendios. AFC Chile informó que más de 550.000 pensionados pueden retirar la totalidad de su saldo acumulado en un solo pago. El trámite se realiza en línea mediante clave única o clave AFC o de forma presencial con cédula de identidad vigente. El programa Capital Semilla Modo Empleo entregará subsidios no reembolsables de 3 millones de pesos y asesoría a personas desempleadas para crear negocios formales. La iniciativa busca reconvertir a jóvenes, mujeres y adultos mayores ante la emergencia laboral en el país.
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1: 7:31
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3: El gobierno suscribió con Kiborax el primer contrato especial de operación de litio con una empresa privada. El proyecto en Arica contempla $70 millones para extraer litio desde pasivos industriales bajo un modelo de economía circular. Una adolescente de 14 años confesó haber dado muerte a su madre tras una discusión en San Joaquín. La PDI investiga las circunstancias del crimen, mientras el caso plantea interrogantes sobre la aplicación de la Ley de Responsabilidad Penal Adolescente. Canadá anunció aranceles de represalia de entre 15% y 50% contra unos 700 productos estadounidenses desde el 8 de septiembre. La medida, que replica gravámenes de Donald Trump, afectará sectores como acero, lácteos y maquinaria, sumando apoyos a trabajadores afectados.
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